0: 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Pero la música no para aquí. Nuestra transmisión sigue de largo con el groove al máximo en este mismo instante en nuestro streaming continuo. 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
0: ¿Qué tal? Un saludo enorme para toda la comunidad que se conecta en diferentes rincones del planeta. Soy William Rico y les doy la bienvenida a una edición histórica de Live Sessions en Estación Ibiza Radio. Hoy es un día marcado en el calendario de la música electrónica global. Hoy, 12 de junio, arranca oficialmente en Chicago el We Are House Music Community Festival and Carnival 2026. Desde nuestras cabinas digitales nos unimos con orgullo como el medio a sponsor oficial a nivel mundial para apoyar la difusión de este gran encuentro, conectando su vibración con oyentes en el Reino Unido, Alemania, Brasil, China, Sudáfrica y muchos países más. Durante todo este fin de semana del 12, 13 y 14 de junio estaremos respaldando este movimiento internacional con nuestra curaduría premium. Hoy nos espera un viaje de 6 horas continuas que va desde Francia e Italia, pasando por Turquía hasta los sonidos más potentes de Nueva York y Miami. Nuestros horarios de sintonía internacional. En Colombia fluimos de 1 de la tarde a 7 de la noche. Para toda nuestra audiencia en España, la cita es de 7 de la noche a 1 de la mañana. 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Abrimos los canales de este viernes conectando con una de las firmas más respetadas del circuito europeo, representando al prestigioso Vamos Radio Show. Desde Montpellier, Francia, recibimos a Río de la Duna, una sesión de

Clase absoluta en la apertura con Río de la Duna para Vamos Radio Show. No pierdas el hilo de esta transmisión internacional. 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Aquí el ritmo fluye de largo.

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Nos movemos ahora hacia el sur de Italia para conectar con un artista de la casa que es garantía de evolución constante en el estudio. Desde Nápoles recibimos al gran Ciro Morelli. Prepárense para un set de house.

napolitano de alta factura con Ciro Moré. Gracias por elegirnos y ser parte de esta señal global. Recuerda a nuestros horarios de transmisión. Estamos al aire para Colombia desde la 1 de la tarde y en territorio español a partir de las 19 horas. 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

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Es momento de conectar con una de las plataformas globales más respetadas de la vanguardia melódica, representando a la prestigiosa casa de Enormous Radio desde Nueva York, Estados Unidos. Recibimos a Emmy Adele, una sesión de progressive house profunda, atmosférica y con una evolución musical perfecta para esta hora de transmisión. Recibimos a Emmy Adele.

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2: 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Nos quedamos en territorio estadounidense, pero bajamos hacia el calor y la fuerza de la costa de Florida. Le damos la bienvenida a House de la Funk, directo desde Miami. Prepárense para una dosis de Electro House cargada de energía, sintetizadores potentes y un ritmo diseñado para elevar la sintonía al máximo nivel. La cabina es de House de la Funk.

estilo de Miami con House de la Funk. 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

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Llegamos al cierre de este bloque de viernes, regresando a territorio italiano para explorar los sonidos más industriales y contundentes.

antes de la jornada. Desde Italia recibimos a Max Grillo, una sesión de tecno sólida, de corte vanguardista y con una intensidad perfecta para dejar la emisión en su punto más alto. El cierre es de Max Grillo.

final de este espectacular viaje de 6 horas que hoy en el día de inauguración del festival en Chicago nos unió desde Francia y Turquía hasta Nueva York y Miami. Pero la música no para aquí. Nuestra transmisión sigue de largo con el groove al máximo en este mismo instante en nuestro streaming continuo. 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Soy William Rico desde Colombia para el mundo. 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

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Right now. ¿Qué tal? Saludos a toda nuestra comunidad internacional. Soy William Rico y nos encontramos en directo en Live Sessions de Estación Ibiza Radio. Hoy es sábado 13 de junio y la energía de la música electrónica late con fuerza en todo el planeta mientras se desarrolla el segundo día del We Are House Music Community Festival and Carnival 2026 en Chicago. Desde nuestra plataforma digital seguimos apoyando con orgullo este gran encuentro global como su media sponsor oficial, expandiendo el mensaje y conectando esta gran celebración con oyentes en el Reino Unido, Alemania, Sudáfrica, Brasil, Francia y cada rincón del mundo. Este fin de semana del 12, 13 y 14 de junio lo respaldamos con lo mejor de nuestra programación. Nos espera un viaje sonoro de 6 horas continuas que nos llevará desde los sonidos más cálidos desde Italia y Miami, pasando por el pulso de Colombia hasta la vanguardia de España y Turquía. Sincronicen nuestra señal en sus respectivos usos horarios. En Colombia fluimos de 1 de la tarde a 7 de la noche para toda nuestra audiencia en España. La cita va desde 7 de la noche a 1 de la mañana. 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Abrimos la cabina de este sábado conectando con el sur de Italia para impregnarnos de pura elegancia y groove. Desde Bari le damos la bienvenida a Daniele Vucela. Prepárense para una sesión de Soulful House fina, cargada de melodía, vocales exquisitas y esa calidez única que define su sonido. Iniciamos la conexión con Daniele Vucela.

Sofisticación total en la apertura de la mano de Daniele Buscellà, directo desde Italia. 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Recuerden que aquí la cabina nunca se cierra, el ritmo sigue fluyendo.

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1: Nos movemos ahora hacia el continente americano para dejarnos envolver por texturas profundas y ritmos evolutivos. Desde el calor de Miami, Estados Unidos, recibimos a Johnny Ramírez, una propuesta de Organic House sumamente cuidada, ideal para ir elevando los sentidos de nuestra audiencia global. El mando de las señales de Johnny Ramírez.

atmósfera e hipnotismo puro con Johnny Ramírez desde Miami. Gracias por ser parte de esta sintonía internacional en Estación Ibiza Radio. Estamos transmitiendo para Colombia desde la 1:00 p.m. y para España desde las 19:00 p.m. Sigan en sintonía vía voz con su Alexa. 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
2: 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Es momento de conectar con el talento y el carácter de la escena local en Sudamérica. Desde Bogotá, Colombia, recibimos a un selector con un oído finísimo y un groove contundente. Torres Quijano. Prepárense para una cátedra de house enérgico, fresco y diseñado con el estándar de nuestra señal en sintonía. Torres Quijano.

nivel con Torres Quijano desde Bogotá. 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
1: Viajamos digitalmente a territorio europeo para conectar con una de las plataformas globales más respetadas de la vanguardia de Club, representando a la prestigiosa casa de Stereo Productions. Desde Barcelona, España, recibimos a Nolek. Prepárense para un set de tech house dinámico, percusivo y con ese sello inconfundible que rompe las pistas. Escuchamos a Nolek.
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contundencia y ritmo de vanguardia de la mano de Nolek para Stereo Productions. 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
3: Nos quedamos en la península ibérica, pero exploramos una vertiente mucho más mental, melódica y profunda. Desde Sevilla, España, le damos la bienvenida a Luisma Ferrera, una fina curaduría dentro del terreno del Melodic Techno, con líneas de bajo magnéticas y una atmósfera envolvente que atrapa de principio a fin. El control es de Luisma Ferrera.

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Una joya de sesión con Luisma Ferrera desde Sevilla. 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
1: Llegamos al cierre de este bloque de sábado, conectando con el punto exacto donde convergen Oriente y Occidente. Desde Estambul, Turquía, recibimos a un selector contundente y de excelente técnica, el gran DJ Hakan Şahin. Una sesión de tecno sólida, oscura y con una intensidad perfecta para dejar la jornada en su punto más alto. El cierre es de DJ Hakan Şahin.